Gracias por acompañarme en la fiesta. Yo soy Emily Guerra. Regreso en 5 minutos después de las noticias con una mezcla ecléctica de ritmo, sabor latino, local, regional e internacional, todo en un formato bilingüe. Quédense con nosotros. Thank you for joining us on Fiesta. I'll be back in 5 minutes following NPR News with an eclectic mix of Latin rhythms, local, regional, and international, all in a bilingual format. 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Thank you.

Gracias por acompañarme en la fiesta desde la Universidad Estatal de Nuevo México. Su medio público, KRWG Las Cruces y KRXG Silver City. Yo soy Emily Guerra. Les traigo una mezcla ecléctica de ritmos, sabor latino, local, regional e internacional, todo en un formato bilingüe. Thank you for joining me on Fiesta from New Mexico State University, listener-supported public media. KRWG Las Cruces and KRXG Silver City. I'm your host, Emily Guerra, bringing you an eclectic mix of rhythms of the Latin flair, local, regional, and international. And we start this hour with an instrumental from El Paso, Texas, Mariachi Los Arrieros, with a danzón, Nereidas. Empezamos la hora con un danzón con el grupo del Paso, Texas, Mariachi Los Arrieros, con Nereidas. Gracias. Quédense conmigo. Stay with me.

Ven y baila, come and dance. Natasha Gómez de aquí de Las Cruces, su álbum del mismo nombre, Ven y baila, come and dance. And before that, X Band from Las Cruces, la canción Cuando, Cuando, When, When. Yo siempre una variedad de música. Always a variety of music. Yo soy Emily Guerra. Gracias por acompañarme. Y ahora un instrumental de colores, of colors, música tradicional, con Frank Corrales desde Texas con su guitarra.

una canción de tiempos pasados. Poquita Fe, la canción. A Little Faith is the name of the song, interpreted by our local musicians Salvador Hernández y su trío Milenio, Conservando Padilla, Orlando López y Juan García. Antes de esta canción, and before that, another local group from El Paso, Texas, Mariachi Femenil Flores Mexicanas, the all-female mariachi group, con la canción Qué Manera de Perder, What a Way to Lose, música de Cuco Sánchez. Y ahora seguimos con más música tradicional de tiempos pasados con Iri Gourmet en dúo con Johnny Albino, con la canción Amorcito Corazón, My Little Sweetheart, a song from times gone by with Iri Gourmet.

La canción Hablando Claro, Speaking Clearly, con nuestra cantante de las Cruces, Amparo Arvizu, our local musician, from her CD Éxitos con Mariachi. And before that, from northern New Mexico, Jordan Wax and the group Lone Piñon, with another old song, bilingual version of 100 Years, 100 Años se llama la canción, interpretado bilingüe con el grupo Lone Piñon. Y seguimos con más música de tiempos pasados de los años 60, and we continue with more music from times gone by. From Colombia, Alci Acosta con la canción Brindo, Brindo, una salsa, bailamos.